Tres minutitos de las 21 en toda la República del Paraguay. Ahora sí, Damián. Ahora sí, Damiancito. La semana pasada estábamos saliendo tan, pero tan mal que no me daba ganas ni de hablar ni de escucharme, ¿verdad, Damián? Pero ahora estamos saliendo demasiado bien y otra vez. Qué gusto realmente. Bueno, se pasaron tres minutitos de las 21 en toda la República del Paraguay. Voy saludando a toda la gente maravillosa que ya están en sintonía de la radio, a los que recién están prendiendo, la gente que siempre me eligen cada noche. Ya saben que tenemos el programa de compañía, ya casi 15 años de trayectoria acá en Ciudad del Este también, con este programa denominado Zona Libre. Y nuevamente voy a aclarar que el programa de Zona Libre es un programa de compañía. ¿Por qué de compañía? Ya sea, si estás cocinando, estás de repente, estás tomando tu matecito, estás tomando un jugo, una gaseosa, haciendo tu caminata, trabajando, ya a punto de descansar, de acostarte, sentado, parado, bailando, lo que sea, y me estás escuchando, yo te estoy acompañando cada noche. Por eso Zona Libre es un programa de compañía, que va dirigido para toda la familia. Personas que muchas veces, en varias oportunidades, ya me preguntaron, Cintia Domínguez, tu programa, ¿verdad que es solamente para los jóvenes porque sos joven todavía y tenés un estilo juvenil? No va dirigido solamente para los jóvenes, va dirigido para toda la familia, y no solamente acá la gente de Ciudad del Este, sino la gente de diferentes puntos de la ciudad que siempre me están escuchando, y también a la vez están escuchando la 92.5 Radio Universo FM, que es muy escuchada, la mundialmente famosa, por supuesto, y eso me gusta muchísimo. Muchísimas gracias por elegir nuestra FM, ¿verdad? Porque también formamos parte de esta prestigiosa empresa que es la empresa Records Producciones. Estoy formando parte hace años también. Hace años que estoy sentada acá también hablándote a través de este aparato que es el micrófono, sentada acá en esta silla, ¿verdad? Y por supuesto, acompañándote a través de la prestigiosa 92.5. Bueno, vamos saludando ya. Quiero agradecerle primeramente a Dios porque él permite. Estoy sentada acá con mi compañero, el DJ Damián Gaona. ¿Qué tal, Damián? ¿Todo bien? Bueno, qué suerte. Y bueno, ya saludando a las mamis, saludando a toda la gente que me escucha a través de la aplicación. Puedes descargar en Google, puedes descargar la app de la 92.5 FM Universo para que puedas escucharnos cada noche, en donde quiera que estés. Buenos Aires, Argentina, a la gente de Foz de Iguazú, me puedes escuchar de España, de todas partes, mi amor. Vamos hablando a la gente de Villarrica, por ahí tengo muchos seguidores, a la gente de Caguazú, Coronel Oviedo, Asunción, diferentes casas, pa también, por supuesto, que siempre están escuchando mi programa. Gracias por el cariño. A mis seguidores del TikTok, gracias. A los que hacen posible mi puesta al aire, muchísimas gracias. Y bueno, me voy presentando. Cintia Domínguez, una fiel y humilde servidora de todos ustedes. Vamos a arrancar, señor Damián Gaona. Esto va a ir hasta las 23 horas. Zona Libre a través de la 92.5. Sean ustedes muy, pero muy bienvenidos.

Claro que sí, ya se pasaron 14 de las 21 en toda la República del Paraguay. Lindas canciones que vamos disfrutando hoy día martes, segundo día de la semana. Ya la gente que quieran pedir sus temas, se pueden contactar conmigo al 0987-0987-246-456. Pedime tu música, contame un poquito en dónde estás escuchando Zona Libre, con quién estás escuchando la radio. ¿Y cómo te fue hoy? Hoy día martes. Aunque no se terminó todavía el día martes. ¿Por qué? Porque a partir de las 0 horas es otro día. Seguimos con el día martes. ¿Qué tal para tu fin de semana? ¿Qué tal tu lunes? ¿Qué tal tu martes? Casi dije hoy lunes, pero hoy es martes y otra vez, qué rápido. De ti me lo pides. ¿Escuchá?

¡Wow! ¿Escucharla? Me lo prohíben. Bueno, ya les quiero hablar, les quiero hacer una super invitación a la gente que les gusta el tatuaje. Escúchenme, escúchenme lo que se llega. Se llega a la Expo Tato Hago 2026. La Expo Tato Hago 2026, Ciudad del Este, en el Polideportivo de la Gobernación. 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No falten. Y bueno, uno también de los que va a estar representando a nuestro querido Paraguay. Son dos, ellos son hermanos. Acá está el artista Elvio Ruiz. Les presento al artista Elvio Ruiz, arroba Orustatu Paraguay, Ciudad del Este. 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Arroba Willy Ruiz. Me encanta, Ciudad del Este. Me encanta que puedan representar a Paraguay. Eso es lo que quiero decir.

a nuestro querido Paraguay, estos grandes artistas también, por supuesto. Confirmado, Paraguay Tattoo Fest 2026. 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Y yo también, Dios mediante, voy a estar, no sé si va a ser el 28, el 29 o el 30, pero voy a estar con una entrevista exclusiva al artista Elvio Ruiz, también directamente desde la Expo Tattoo Hago 2026. ¿Está bien? Van a ver luego la entrevista cortita con Elvio Ruiz. ¿Está bien? Bueno, esto va a estar imperdible. No puedes perderte, ¿eh? ¡Corazón! Qué lindas canciones que vamos disfrutando a estas horas de la noche, ¿verdad, Damián? Día martes, casi dije ya el lunes. ¿Escuchan, po?

0: Así cantame, mi amor.
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0: Me lo prohíbe. Esto es Zona Libre. A través de la prestigiosa 92.5 FM Universo, claro que sí. Acompañándoles a todas las familias del Alto Paraná que están por acá escuchando la radio, acá por el microcentro Ciudad del Este también, a los que están por los diferentes kilómetros, zonas, a la gente bonita de Hernandarias también va mi saludo, mi cariño, mi respeto también a todos mis seguidores y seguidoras por Hernandarias que siempre están escuchando el programa de Zona Libre. ¡Qué gusto, qué gusto! A los que me siguen a través del Facebook, a través de las redes sociales, estoy en el Facebook, estoy también en mi página de Zona Libre, estoy también como @ Cintia Domínguez 649 en el TikTok. ¿Está bien? Ahí también estoy. Así es que la gente que me quiera seguir, @ Cintia Domínguez 649. 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Corazón. Seguimos, Damiancito. Seguimos.

0: ustedes, Cintia Domínguez.
1: Bueno, lindas canciones que vamos disfrutando a estas horas de la noche. Quiero agradecer a la gente que me siguen a través de las redes sociales, a través del Facebook, a mis seguidores y seguidoras también. Gracias por el apoyo, gracias por ese cariño en el privado. Porque me escriben en el privado dándome fuerza. Eso es para mí lo máximo. Que Dios les bendiga cada uno de ustedes. Muchísimas gracias por seguir lo que es mi Facebook. Gracias a la gente que siempre van dándole me gusta, me encanta, me han demostrando su apoyo desde el otro lado. Muchísimas gracias. Que Dios les bendiga a cada uno de ustedes. ¿Está bien? Gracias, Rubéncito. ¿Está bien? ¿Natural? Sí, perfecto. Gracias, Rubén. Como siempre, muy amable acá nuestro compañero de trabajo. Bueno, quiero saludarle a Mirta, que está escuchando la radio por el microcentro de Ciudad del Este. Ella estaba pidiendo el éxito de Ceci, Camargo y Luciano. Si se puede, Cintia Domínguez dice, claro que se puede. Acá mi operador ya escuchó, ya vamos a programar esta canción porque la gente va pidiendo y nosotros vamos complaciendo de a poquito. 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Se llega a la Expo Tato Hago 2026. 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Según el pronóstico del tiempo, Damián, hoy estaba mirando antes de venir la noticia. Esta tarde, ¿verdad? A las 7 por ahí. Está viendo que va a hacer muchísimo calor a partir del jueves, Damián. Así es que va nuevamente subiendo la temperatura. 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
1: Qué linda canción, qué lindo éxito. 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Vamos saludándole, ahí voy saludando también a Marcelo, que está escuchando la radio por el kilómetro 7 Ciudad Nueva, me encanta. Hola Marcelo. Va el saludo a Marcelo, que está escuchando el programa. Me encanta cómo hablas. Me dice, gracias Marcelito, Dios te bendiga. Gracias por la sintonía. Bueno, la gente que van eligiéndonos cada noche también, ¿eh? ¿Vos sabías que la unión es lo que hace la fuerza? Nos unimos acá con mi operador. nos unimos para hacerte la mejor compañía, para hacerte el mejor programa, para que esto salga lindo, para que esto salga alegre, para que la gente diga de repente, estoy escuchando, vos sabés que solo escuchar el programa de esa locutora que habla tanto en la 92.5 por las noches. ¿Y quién picó? Ah, no, esa Hipocintia Domínguez, la que conduce Zona Libre. Y demasiado nomás ya da gusto su programa, porque te da, te levanta el ánimo. De repente estás un poco caigüe y te levanta el ánimo, ¿verdad? Y bueno, trato de dar lo mejor de mí cada noche, ¿está bien? Bueno, mis amores, vamos a seguir escuchando más éxitos. Gracias también a la gente. Estoy viendo que va subiendo mis seguidores en el TikTok. Muchísimas gracias a los que me van siguiendo en el TikTok también, ¿eh? Ya sabes, @CintiaDomínguez649. Seguimos, DJ Damián Gaona.

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0: Eso. No puedo. Zona Libre con Cintia Domínguez, claro que sí. De lunes a viernes a partir de las 21 horas arrancamos con buenas canciones, entretenimientos, consejitos que va y vienen, por supuesto, ¿verdad? De la gente que siempre me dicen, Cintia Domínguez, ¿me puedes dar un consejito? De repente no soy la consejera, pero siempre estoy acá para tratar de ayudarlos, de levantar ese ánimo que está decaído, para darte una palabrita de fuerza para que no te desanimes nunca. No, no, no, no, no. En esta vida no hay que desanimarse. En esta vida pasamos de todo, mis amores. Yo sé que vos me estás escuchando y que de repente estás en una situación también así, no muy agradable, no muy buena, ¿verdad? Circunstancias, problemas, situaciones que se van presentando día tras día. ¿Por qué digo día tras día? Porque viste que cada día es un día, un nuevo día. Entonces luchamos, batallamos, trabajamos, procuramos para salir adelante, ¿verdad? Por eso digo, es de repente una situación que se presenta un problema, pero yo siempre digo, y suelo conversar así con personas también, y de repente decimos, ¿verdad? El problema siempre hay en cada familia, en cada hogar, en cada casa, en cada persona. Pero los problemas siempre están para ser solucionados. A mi manera de pensar. Es lo que yo pienso, ¿verdad? Cada uno es libre de pensar lo que quiera. Pero yo pienso así, que los problemas están para ser solucionados. ¿Qué vos decís, Damián? Así es, ¿verdad, Damiancito? La única cosa que no tiene solución es la muerte. Ahí sí ya fuiste, cagaste ya ahí. Pero mientras que haya vida, hay esperanza. Por eso digo a aquellas personas que de repente se desesperan demasiado porque o de vegeta y tereí. Voy a hablar un poquito acerca de esto antes de continuar con Zona Libre. Demasiado deuda tiene. Oye, yo oye, sentiva ahí. Oye, desespera. Oye, anda presionada, ¿verdad? Y bueno, de repente nomás ya piensa ya en cosas indebidas. Algunos que otros intentan quitarse la vida, pero esa no es la solución, mi amor divino también debe. Los problemas están para ser solucionados, para ser hablados. Porque ande con la areñe, pon hablan de la pichandi, yo hablan de la pichandi, entendeban allá. Te tiene que entender, bueno, sabes que yo te quiero pagar mi cuenta, no tengo todo, pero te puedo pagar así, podés agarrar de mí. Es mi manera de pensar. Y yo me imagino que la persona te va a entender, pero a ni interecañí, a ni bloquea, a ni ella desespera, a ni ella suicida más de ti. Porque eso no es la solución. Ahí es lo que va a empeorar todo. Porque ahí ahí terminas vos. Y se queda todavía andere debe perder la picha, pero puedo apuntar todavía andere manota. Allá Damián. Así es que, gente, no es para suicidarse. Todo tiene solución. La única cosa que no tiene solución es la muerte. Mucha fuerza, manté mis amores. Anila, pellece, espera y tereiti. No te estreses, porque la vida es corta. Ahí nomás está nuestra. Ahí en la esquina nomás está. No sabemos hasta cuándo, el día de mañana. Entonces vamos a ser fuertes y vamos a seguir luchando. Haremos vueltas siempre de aire acondicionado, señor GJ. Porque se la tata, madre mía. Me gusta esa canción, Damián. Me hace acordar de mi época. Después, mi

0: ¡Pretty! ¡Claro que sí!
1: Cintia Domínguez.
0: Claro que sí, el éxito junto a Britney, también uno de los temas que vamos disfrutando a estas horas de la noche, cuando ya se pasaron 22 patitos de las 22 en toda la República del Paraguay. Vamos a saludarlo un poquito. Hola Cintia, estoy escuchando la programación Fuerza y muchos éxitos. Saludos del kilómetro 7 de Ciudad Nueva, bendiciones. Espera que leí el otro mensaje. Hola, ¿qué tal Cintia Damián? Dice, estoy escuchando tu programa, está súper. Saludos del kilómetro 7 Ciudad Nueva. Mucha fuerza y éxitos. Bendiciones. Liliana Domínguez. Hola Liliana, ¿cómo estás mi amor? ¿Cómo estás Liliana? Ella es una fiel oyente Damiana. Aparte de ser mi oyente, es mi seguidora de hace años también. Así es que gracias Lili por estar siempre en sintonía. Va el saludo para Liliana Domínguez y para toda su familia también. Acá de nuestra parte, de mi parte y la parte de Damián Gaona también. ¿Está bien? Gracias por seguirnos siempre. Bendiciones. Bueno, saludos a Jefferson. Ahí está, Microcentro Ciudad del Este, a full, te estoy escuchando, me dice. Me encanta Jefferson, saludos para Jefferson y a toda la gente del Microcentro Ciudad del Este. Gracias por escucharnos, ¿está bien? Bueno, te voy a hablar nuevamente porque se viene con todo el 28, el 29 y el 30 de agosto. Esto va a estar imperdible. A vos que te gusta tanto el tatuaje, mi amor. A mí me gusta, pero yo no quiero hacerme. A mí me gusta el tatuaje. Por ejemplo, de repente le veo a una chica que tiene tatuaje, qué lindo le queda, ¿verdad? Famoso, qué lindo que le queda, pero a mí no me gusta para hacerme yo. Bueno, te voy a hacer la super invitación, de repente te interesa. 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Imperdible. Bueno, desde Paraguay, dos artistas que son hermanos. 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Ya les voy a decir también a qué. 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Está bien desde Ciudad del Este. 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Eso, que no puedo vivir sin ti. Ya por ahí mismo, Damián.

Ay, ojalá que sea así realmente. Qué lindo tema, miancito. Parece que nos estamos poniendo románticos y enamorados también a estas horas de la noche. Hoy es día martes, segundo día de la semana. Me estaba riendo nomás acá, amigo, pero ahora me estaba diciendo, bueno, ya lo vamos a tener, era, hey. Ya lo vamos a tener, era, bueno, hey. Va a ir, compadre, Damián, ¿eh? Jacuy. No, vos sabés que del jueves, Damián, según el pronóstico del tiempo, va a subir. Va a subir bastante, ya vamos a alcanzar creo que 28, 30 grados por ahí la temperatura el jueves. Desde el jueves, Jacuta más Damiancito y Catuma Yaru. Pero épico Teresirimba eres, Uta Damián. Ay, no te dije. Otras cosas me con la tirada la Jacuya, verá verano, pe. Va a la ya, Uta Damiancito, agua fría. ¿Eh? La rubia espumante, dice mi operador. No, ahí cuando. Uy, la rubia espumante, la misimia, ya, bien. ¿Eh? No, que no toma bebida alcohólica ahí. Las puchas con las mías, o sea. Vamos a ir ese pesado, miancito. Se llama cara cureíco, pesado. Bueno, 27 de las 22 en toda la República del Paraguay. A toda la gente maravillosa que le escuchan a Cintia Domínguez cada noche, muchísimas gracias por el apoyo. Gracias por el cariño, mis amores. Los quiero mucho. A esa gente que siempre me está diciendo, ¿cómo hago para seguirte? Bueno, mi amor, escuchar a Zona Libre todas las noches a través de la 92.5. Me puedes encontrar en el TikTok, @CintiaDomínguez649. ¡Seguimos!

chaquita que no podía faltar acá en el espacio exclusivo de Zona Libre con Cintia Domínguez, ¿eh? Espero que hayan disfrutado el programa, espero que la estén pasando bien. Después van a seguir escuchando buenas canciones a través de la 92.5 Radio Universo. ¿Está bien? Bueno, los que hacen posible mi puesta al aire, muchísimas gracias. Quiero agradecer a toda la gente maravillosa del Alto Paraná, Presidente Franco, Minga, Hernán Darías, Foz de Iguazú, diferentes puntos que me escuchan a través de la aplicación de la app que puedo descargar, por supuesto, a través de Google. ¿Está bien, Bueno, gente, me estoy yendo, me estoy despidiendo. Gracias, Damiana. Agradecida, como siempre, primeramente a nuestro Creador, porque Él permite estamos por acá siempre, ¿verdad? Gracias a Él tenemos vida también, tenemos aire para respirar y fuerza para trabajar. Bueno, gente, se despide una fiel y humilde servidora de todos ustedes, Cintia Domínguez. Será hasta mañana, Dios mediante.

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0: buenos días desde la 92.5. Les saluda Paola Benítez, la voz del Este, junto a DJ Silver. Iniciamos esta hermosa mañana de Show del Este.
1: Y los voy a emocionar con un tema que yo cantara hace algún tiempo y que me dio la oportunidad de poder interpretarlo tal y como yo quería, pero también me dio la oportunidad de cantar una de las canciones más hermosas que se han escrito como canción romántica. Se llama Si tú eres mi hombre, yo soy tu mujer.

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Y seguimos con más canciones. Ya venimos en minutos.

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0: Bueno, ya en minutos vamos a estar transmitiendo en vivo a través de nuestra cuenta de TikTok. ¿Qué te parece? Hoy vino bien cargado el teléfono de la Voz del Este para hacer, ¿verdad?, el en vivo. Así que vamos a tener que esperar un chiqui y ya luego vamos a estar haciendo el en vivo. 8 de la mañana. Bueno, estamos siendo presentados también en esta mañana. A la gente que está escuchando la radio a esta hora de la mañana, ya les enviamos un fuerte abrazo también. 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Seguimos hasta las 9 de la mañana contigo, junto a La Voz del Este, Botas y Sombreros, ubicado también en Shopping Suni. Estamos en el primer piso.
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Anoche estuvimos por ahí en el cumpleaños de nuestro amigo Diego, gracias a su señora esposa, a ella que nos recibió también. Realmente un privilegio para nosotros poder compartir con ellos ese lugar maravilloso donde van a estar criando los caballos frisones, ¿verdad? Anteriormente veíamos por México, o vemos por México hasta ahora, ¿verdad? Porque por Paraguay es el primer lugar donde se va a estar criando, produciendo caballos frisones, ¿verdad? Ustedes saben que un caballo te sale 350 millones, un caballo frisón. No hay diferencia si es potrillo o si es, ya así todo castrado. Así que vos, que siempre soñaste tener para tu frisón, yo creo que esta es tu oportunidad, porque ellos se van a dedicar a vender frisones. Así que hermoso, hermoso todo, muy lindo, excelente, me encantó. Estuvimos por ahí y muy lindo, por cierto. Estuvo Banda Red, Los Calas y también Renacer, Banda Renacer, y los amigos y clientes que sí se portaron así. Pero espectaculares portaron los sombreros, las botas que compraron de nuestra tienda, y realmente una maravilla. Así que felicitaciones, nada más que agregar aquí. Felicitarles a los propietarios, ¿verdad? Bueno. Excelente jornada también. 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Seguimos con más canciones.

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Bueno, qué hermosa mañana, ¿verdad? Estamos compartiendo con todos ustedes. Me encanta todos estos éxitos. 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Excelente. A los que van preguntando siempre si es solamente radio online lo que nosotros hacemos, siempre me están haciendo esa pregunta. Les quiero comentar.

solamente en horario diferente, ¿verdad? Porque sabemos que en España y acá en Paraguay hay diferencia de horario. Entonces, puedes escuchar la radio donde quiera que estés. Ya les voy a estar leyendo. Muchísimas gracias. Ahora, por ejemplo, está Eusebio Brite, está en Mar de Plata y está compartiendo con nosotros. Bueno, parece que me voy a engripar. Y les cuento que Navarro Estilista a partir de las 8 de la mañana ya está atendiendo. Ayer yo me fui y me hice mi lavado y mi planchita re luego, porque me encanta usar el cabello corto para venir a la radio, porque es súper cómodo ahora. Y nada, ustedes saben que hace años tengo mi rubio y está súper espectacular, ¿verdad? 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Bueno, Paola, ¿podés mandar saludo a mi abuela que está de cumple hoy? Dice, envíame, ¿cómo se llama tu abuela? Hola Paola, saludo, dice Luis Colmán. Muchas gracias, Julián Estigarribia. Paolita, ¿cómo estás? Te saludo de Argentina, dice. Me encanta, la gente que va dejando su saludito, ahí ya estoy con ustedes. 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Bueno, seguimos con más canciones. Estos temas que está sonando de fondo, está sonando en radio, sí, la 92.

bendiciones para vos también, Lisa. Muchas gracias a toda la gente que se va uniendo con nosotros en este en vivo. ¿Qué música quieren escuchar? Déjenme saber, por favor. Y así vamos a ir también complaciendo los pedidos aquí en vivo, en la 92.5. Estamos hasta las 9 de la mañana, de 6 a 9 de la mañana. Gente, parece que ya se nos va de vuelta el frío. Parece que ya vamos a dejar de usar las camperas. Marga, ¿cómo estás, mi reina? Saludo para vos. Bueno, atención, gente linda, maravillosa de Ciudad del Este y alrededores que me escuchan, me siguen a través de mi cuenta de TikTok. Ustedes saben que tenemos una nueva producción, un nuevo emprendimiento. Bueno, tenemos alquileres de caballos para sesión de foto. Es de la producción de La Voz del Este. Y tenemos los caballos, son míos. Así que ustedes pueden hacer directamente su contrato conmigo al 0984-810-541. Las primeras 10 personas que manda a hacendar, eso sí, 50% de entrega se hace para poder agendar y realizar. Tenemos sesión de foto para quinceañera, o de repente vas a estar de cumpleaños y vos querés hacer con tu sombrero. Las primeras 10 personas, esas 10 personas que va a agendar, nosotros le vamos a poner el sombrero, le vamos a prestar sombreros lindos, ya sean rojo, azul, negro, blanco, porque muchas veces la gente compra solo para una vez el sombrero y después porque ya no va a usar más, ¿verdad? Entonces se compran los sombreros baratitos así, pero no luce tanto con un hermoso caballo o con tu outfit, ¿verdad? Entonces, agenda, reserva, los caballos son mis caballos. Duque del Este, que es un caballo blanco hermoso, y Sultán del Este, que ya le conocen, que es un hermoso corcel negro, pero demasiado letrado. Les cuento que ahora ya abre la puerta de su caballeriza y se va, estira donde está atado su rapichá, como se dice, el otro caballo. Eo no gente la japilla. Eo poí la japilla, hija. Oye, papá, te di desastre, Upepe. Gracias también a la familia hermosa que ayer se fueron para conocer la Sultán del Este. No le pregunté cómo se llama la señora ni el señor, pero se fueron, le llevaron a su hijito para verle al caballo. Si me están escuchando, me pueden enviar las fotos que se sacaron ayer con Duque del Este. Si se puede, por favor. Duque es un hermoso caballo blanco. Esta es nuestra nueva producción, alquiler de caballo para sesión de foto. Paola Benítez, La Voz del Este, te trae por primera vez a Ciudad del Este. Era jalan de vestido de 15 años. Llévala a tu maquilladora. Vos podés elegir dónde también querés mandar a hacer. Nosotros te vamos a llevar el caballo. Todo depende. Obviamente el costo va a ser un poquitito más caro. Bueno, Ojenduce y Cuay, Flor Oliveña y Catupio, se puede. Con esta canción le vamos a saludar un poco también a mi sobrina, a Ailén de Comercial a la Guaireña, que le encanta esta música. Le voy a saludar también con esta.

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0: 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Ayer me pidieron presupuesto, publicidad, todo bien, ¿verdad? Después me escribe otra persona, bueno, le pasé todo. ¿Y sabe qué me dice? ¿Tenés algún video de tu trabajo? Si te conoce la gente, y acá de Ciudad del Este. Ustedes saben que no es por nada. No es por nada, por preguntarle un poco. Guauco, yo para hacer un trabajo a esta altura de la vida, allá pongo apete y muestras a en viaje. Dejé de ser pupila hace años. ¿Cuántos años de sacrificio, de trabajo, pero ya tengo? Hoy en día la gente ya conoce mi trabajo, me llama, cierra conmigo el trato y ya está ya. Oje, chapaitese de cómo yo trabajo en los videos, la radio, esa pa, hoy guapaite. A ver si nos convences, eche. Pero es una droga, pero allá no yo a otros y no más apoyo, no aprendí. Y así son la gente, te hace perder tu tiempo. Porque la persona que quiere, pues ya sabe y por algo ya te. Averigua para, pues no haupeya, escribí.
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gracias, mi gente linda, por haberme acompañado estos minutos de programación. De 6 a 9 de la mañana estamos de lunes a sábado. Y tú, los rehenes. No me importa que me hayas cambiado por él. 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Muchas gracias, señora, señor, por escucharnos. Seguimos con más canciones.

despidiendo el programa, pues ya portaba por acá, ni pues ya portaba ahí, Gina, porque ya portaba ahí, acuéñan de Yara, ojo, bueno, nos vamos, permiso.

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0: Buen día.
1: De Taro, va, Freddy, Michael. Hablando de música.
0: Michael.
1: Filé.
0: Ah, bueno. Gracias, mi cuate.
1: A la música, a la temen de la macana. Me mandó este y me lo mostré, mi amigo.
0: De Taro.
1: Me lo mostré. Pocolo, la marca de Yuga.
0: De Taro, va, Pocola, vejina. Ta, vaya, me oré. Jamás. El que puede, el que no, si es. Hoy es miércoles, mitad de semana, señores, amigos. Mitad de semana sería una macana tener que trabajar. Buen día, Freddy Espectacular. Bravo, Luis Aguirre te saluda desde la ciudad de. Te saluda de Ciudad Nueva. Stock, super éxitos. Gracias, Luisito. Abrazo grande para vos, mi amigo.

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0: 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Hoy miércoles estamos hasta las 4 de la tarde. 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
0: 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Oye, teo.
1: No.
0: Padresa, o que ven ñama ete ile.
1: Sí.
0: Beta. O sea, ajá, mire, tanto ahí en el piraña, pero ya me manso mi en mi sin. Y yo dijo, paño metal, pollo, quedó, bebé, gente, o sea.
1: Bueno, Mara, tu noticia, buen día.
2: Hola, Eddie.
1: ¿A qué?
2: Te saludo el Forifo.
1: Forifo.
2: Hoy jugamos el Sky de Magno, Casarín, con Case.
1: ¿A qué?
2: De sabuchi.
1: Espera que no, tallarín con carne, está bien. Tallarín con carne, no de carne.
2: Hola, Freddy.
1: Hola.
2: Te saludo el Forifo. Hoy jugamos el Sky de Magno, tallarín con carne. De sabuchi.
1: Ah, bueno. Ya está, espera que. Forifo, o sea, tallarín con carne. Bueno. Un ratito. ¿Qué dice por acá? Tallarín con carne, no de carne.
3: Estamos en un acuerdo, no quería más llamarse, falta una masa que sí, o sea, relajante.
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3: Es de 4.

Vamos, vamos, vamos, que nos llegamos 20 minutos ya a las 11 en Paraguay. 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

hasta ahí, no, hasta ahí, no, más vale, más vale, más no. Este no es la versión original. Ahí tiene que entrar ya este me suelen poner en el karaoke y... Este es el original, a ver.

0: Party.
1: Miércoles, no, sí. Miércoles, mitad de la semana.
0: Sería una macana.
1: Sí. Pero tenemos que trabajar.
2: Ay, sí, que...
1: ¿Y por qué miércoles? Sí. Como de costumbre, como yo que amo, de la ciudad de Itacarú,
0: sí.
1: Juntado del filo,
0: sí.
1: Rey Itacarú.

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0: Hoy no, hoy la duro.
1: Palo, parece que Juan Díaz y Luis Bus.
0: Sí.
1: Ya tengo la vida. Y
2: hay Juan, golpea.
1: Movilización.
2: De tabú.
1: Que jaque, jaque. Mario, soy siempre cuidando el corazón, tú vas para apuntado del estilo.
0: Sí.
1: Wow, y se cura el cura, iniciando allí hoy.
0: Hurra, ta, ta, ta, ta.
1: ¿Qué? La cuyen y el cobero y agua de teja, agua de día, y cuau, y más, ¿veis?
0: Opo, tío.
1: Opo, tío.

José Paraguay, hora de abuelo. 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Debemos hacerse la video. 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Tiene que hacer 3, 4 opciones de comida porque. La gente muy parece. Pasamos por el video, vamos a poner los grupos. Hay kilómetro 21, ahí está. 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He visto tu

0: Chiva. Okay.
1: Chiva es Budinga.
2: ¿Qué pasó? Espera, que no entendí, me era con ratito, vamos de vuelta.
1: No, dice, oñete de ingo, o sea, oñete de ingo, o chica je budinga.
3: Están locos,
4: están locos. 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
2: Ape Frese, César Piris, excelente tu programa. Movio, oñe, oñe, macotuña y travesti.
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2: sorpresas. Tuya y travesti, lleve y avisa, no. De tu ya o mientras de ti llega. Qué loco.
6: Anique.
7: ¡Ay, qué linda!
2: Sube. Escucha esto como suena. A ver. 1, 2, 3, los 90, señores.

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0: cuando más termina temprano, mejor. Así como dicen los relatores o los comentaristas de fútbol. Un expediente llamado tal equipo. Un expediente llamado Cerro, un expediente llamado Olimpia, un expediente llamado Tacuarí, un expediente llamado San Lorenzo. Así me lo dicen los relatores, los comentaristas de fútbol.
1: ¡Sube, sube!
0: ¡Opama! Así está liquidando Olimpia a su eterno rival Cerro Porteño. 17 partidos. Uno solo ganó Cerro. Uno solo. El resto ganó todo Olimpia. O sea, hello. 17 partidos de clásicos. ¿Cuánto ganó Cerro? Uno solo. Uno. El resto todo Olimpia. Después. No sé si me entendés, mi bro, o te tengo que dibujar. 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

Escúchalo, ahí viene batería, a ver. Vamos a escuchar a los muchachos de Naranjal en sintonía, total de la 90.1, sigue Ariana. Estamos escuchando tu programa desde San Juan de Pomuceno, Silvia. Soy a full app desde Villarrica, estoy en sintonía de la app, tu programa, soy Vane. Hola Vane, buen día, buen día, buen día.

0: Colombia.
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1: Profesora, ¿qué cuenta es ese?
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1: 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Creo que en septiembre vamos a preparar algo con mi amiga Hilda, sí. Para la prima, sí, señor. Con I'm Missing You, te extraño mucho. The Outfield, for you.

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sábado vamos a estar por ahí. Ya viene mi querido amigo Martín Reyes. Vamos a visitarla en un equipamiento, vamos a ver qué podemos hacer, porque tu pantallita, tu equipo de sonido no funga. No tiene ni Bluetooth para escuchar Power Party 24 horas. Va, ese picondere como, ay, Bluetooth, my friend, Martín Reyes.

partir de las 17:18 horas, my friend. 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

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Vamos a cambiar tu sound, hey, gente, tu autorradio. Vamos a poner una pantallita así que para escuchar Power Party me ven. Level. 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

España, venga, joder tío, la gente que nos escucha en España, joder tío. Josep, está por España. Dice, oye, que la estoy en España, estoy en Europa, europeo. Y español. No, a europeo. Giuseppe, te quiero mucho, trae tu orgo. Sí. 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

¿Qué ha pasado, hombre? Hola, gilipollas. Venga, tío. Venga, las tías. Sobre todo si son las blondas. ¡Joder, macho! 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Estoy por Europa, Heiser. Ahí con Joseph, Heiser. Europa y España, Heiser. Pues sí, hombre, Heiser.

0: Guimarandú. Ya potrecito con acá y comenzar, cuerda, porque ya le dije Marandú.
1: ¿Cómo estamos?
0: ¿A qué? Le dije a Marandú, ya que la gente come en parado, entonces vamos a hacer algo, ¿sí? Ya por trencito, así como ahí en el shopping jardín, ¿te acuerdas, Marandú? Colectivo con los militares han de talobado, encima te hacen pedido, también te hacen pedido la gente de los grupos y compañías, las chicas que trabajan en el centro también te hacen pedido, viendo la variedad de comida que vos tenés, mi querido amigo.
1: No,
0: además
1: es impresionante que va a
2: poner
1: nivel dentro de un año,
2: mira,
1: no sé.
2: ¡Qué lindo es Calixto!
0: Y va a tener que trabajar con una empresa así como Pedidos Ya, algo así, para que le lleven a la gente del centro. Por ejemplo, ahí las chicas del Shopping París, por ejemplo, me dijeron, de New Zone también me dijeron que quieren probar las comidas chinas que vos preparás, y más todavía tu almuerzo, que es para 3-4 personas. Y me hago para estómago albañil tu almuerzo, my friend.
1: Vamos para 3 días
0: de muerta. Taroja se hace para Tallarín de olla rapa y deja tu sane plato.
1: Cuando hay que usted es herrero y no busca un guaypa, si le hace tante o de sol la pa.
0: Acuejando ya por tiburón, ya por ballena, herere, o sea, qué loco.
1: Tiburón, ballena, todo se me vea falto, vea cuco tumba a ti.
0: Vehículo, a partir de las 5 ya jareille, más hoy es miércoles. Asadito
1: ya. Asado la estaca, voy a varilla, sí, de hierro que no aguantáis la palito, como pemba.
0: Ah, es andeca tuyo, Upi. Bueno, saludos a tus comensales. Gracias a mi querido amigo Marandú. 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
1: Sí, señor, así mismo. Y te voy a esperar.
0: Sí.
1: O si no, ¿a dónde voy a ir de Tabuchi?
0: Güeñe, calma, jata. Me voy a ir con Martín. Estos días me voy a ir. Mañana es jueves, el viernes por ahí me voy a ir con mi amigo Martín Reyes. Rota. Ya está. Un abrazo, mi amigo. Dale.

0: Estrella de Chile, chubasco débil, dice acá mi amigo Guillermo, que le va a regalar algo a su papá. Déjate regalito para papá para escuchar la mejor programación más loca de Ciudad del Este.
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0: Vea en a Guillermo.

0: Traíamos de vuelta a México para cantarle a ese lunar.
1: Maravillosa.
0: ¿Para qué? No, brasileño. Espera, que, espera, que. ¿Quién está acá? ¿Qué pasó? Espera, que. No entendí, va a hablar de
2: Pamela. Deja de bañar.
0: ¿Qué pasó?
2: Se pongan de cuase y la temi uimba, o sea, tallarín, sea lo que sea, se pieva ahí, ahí no
0: le digas. Va, sea, a todo.
2: Y el pacto.
0: ¿A qué?
2: Pacto. Bañar a coca de ya, pues no, ya, ahí va, ahí.
0: Bueno.
2: Allí pisar, no se posee.
0: ¿Por qué pico, my friend?
2: No se posee, no se respeta. Y la verigo, Berto, no da beca, y tú ya, va, ahí, ahí, dentro de la capilla. No, hermano. A ver, hermano, 10 años que se planta, hoy en año, tenga que se lo da en un debe. Ja, se cupe hace en viejo y guarda, si pa, o más allá, o hay camisa. Lendele y propaganda la se planta mata, déjala se gusta y se pire, va y se moca, si no se ve que está ahí, estúpido, o sea. Los atantes van a hacer en viejo ahora sí para ese y Rigo Berto. Jopita Mosu y su vez. Se pide ahora se hacen los ilegales, te andan para tu cartera con
3: llore.
2: Pero un porque está ahí te digo, la tercera agua.
3: Dios mío.
0: No lo puedo creer.
2: Pero bueno, ya aguantas, ¿no? Tú ya vas a capiar a ojalá tan de más.
4: Aníquete.
2: Viejo guardachiva. Después me digo más hermano.
0: Bueno, ñe, calmase,

0: también Lucho, que siempre me envía los... No me envía más a Lucho. ¿Cuál se parece que está de vacaciones Lucho, que se le suele enviarme también videos de sus andanzas por Chile, porque él les hace repartos, trabaja en transportadora y me suele enviar sus andanzas por Chile, por toda Chile. ¿Este de dónde viene? España, llegó. ¿Qué dice Chacho? Vamos a escucharle a Chacho. A ver.
1: Yo quiero sugerirle, sí, de mi parte,
0: sí,
1: para Manandú,
0: sí,
1: para que se vaya,
0: sí,
1: allá en kilómetro 4 o en Oasis,
0: sí,
1: para poder vender. Porque ahí sí o sí, porque viste que nosotros en el Andarince,
0: sí,
1: hombre, el lento más en el kilómetro 21, entonces que se vaya ahí, me da colectivo, pues ya está allá moñemosa su vez.
0: Ya. Está. Vamos a tener en cuenta tu sugerencia. Gracias, Chacho. Gracias. Un producto por una coña, me dice. Ese es rico, todo su producto. Encima sabe cocinar y su pasión es la comida. Y siempre se dice que los hombres cocinan mejor que las mujeres. Ustedes van a ver, por ejemplo, siempre en las películas y compañías, siempre hay un chef. Por ejemplo, chef de Messi, chef de Ronaldo, Cristiano, de los grandes artistas, siempre hay un chef, no una mujer, un tipo. Un tipo. Siempre un tipo. ¡Ole! Hablando de chef, ayer he visto Masterchef, me encantó. Después no sé cuántos años he visto otra vez Canal 9, hay canales que ya no se ven hoy en día. Se era la novela y novela turca y. Estuve viendo Masterchef y justamente por el tema de la cocina. A ver, si a veces es muy fácil cocinar a día ácido. Solo que tenemos miedo nosotros de cocinar los hombres. Porque las mujeres te dicen, no, así no se hace. Vos tenés que hacer lo que vos sabés nomás, ya está. Para de penas, ¿te acuerdas? Pero hoy he visto en todas las redes sociales, en las plataformas, nombre, masivo bro la tema. Obviamente yo no voy a ver ese tipo de programa, ¿verdad? Chabacano, inmundo, asqueroso, donde se maltrata.
2: Falta de respeto.
0: No voy a ver ese tipo de programa, pero
3: no lo puedo creer.
0: En las redes sociales está explotó. Seguí la masiva bromia, se olvidate. No tenemos nada que hacer, ¿sí? Prefiero ya dormir. Pero una buena película en Netflix o Masterchef, ¿verdad? Que es una buena propuesta. Y máxima que a nosotros nos gusta la a mí me gusta la cocina. No sé cocinar, pero voy mirando a ver que a veces tan cosas, las cosas tan fáciles había sido. Que yo pensé que era difícil. Hasta Rubén Rodríguez Jr. no sabe cocinar ahora. Un tenor como Castro, por ejemplo. Otro level. Esa clase de programa sí a gusto, porque es instructivo. Es instructivo. Pero ese masivo, bro, eso olvídate. Es para chabacano, para gente que están. No sé. Cada uno con su cada cual allá, bro. Yo no estoy a ver esas cosas. Olvídate.

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0: Dice que vos la música que escuchas, los programas de TV que ves y a quién le seguís te define como persona. ¿Entendés? No sé si te puedo explicar. Según la psicología, a mí me gusta también el tema de psicología. Entonces, si vos escuchás temas de, qué sé yo.
2: Que no me confundas.
0: El tipo de música que vos escuchás te define a vos. Los programas de televisión que vos ves, a quien le seguís, también te define. O sea, hello. Yo te recomiendo Capo Maestro del Asado por YouTube. Ah, gracias, gracias, chacho.

0: Entonces, si vos le seguís, por ejemplo, Aipo Masivo Boro, le seguís a Yacaré, a Yaca, no sé qué. Entonces vos estás a ese nivel. No sé si me entendés o tengo que dibujarte.
1: La misma Jimma Freddy, a ver, pues ahí me ha vegetado ahí la lomita. Y yo, hey, a ver. Ah, un pea, cosa, uy, y me ha metido yo pea, a ver, a mí, ese, pues allá, ahora pasa el virus. A por más, a vos, Reyes.
0: Entiendo.
1: Pero con esa, esta,
0: sí.
1: Para la escuela,
0: sí.
1: Ahí me he dispuesto a hacer que tú, vamos a poner una marandumbi como delivery allá. 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
0: Sí.
1: Ah, pero tengo que ir por ahí para si caje no pasa de handle. Pero se ve si caje no pasa domingo.
2: ¿No? Ah, no es el
1: lunes a viernes.
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0: Sí.
1: Para que pueda retirar. Tú más buen día.
0: Sí.
2: De tabú.
1: Ya cambié teniendo el wiki marca. Buscando ya una.
0: Ya
1: tipo puesta por amarandú.
3: Están todos locos. 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
0: Buscando chiva regalo. Mira ya otro pito puma, mi socio. No, ese otro leo ya.

0: Entonces, si vos le seguís, por ejemplo, a esta clase de personas o personajes de TikTok, y esa otra, la alegría de los chicos y los grandes, ¿cómo se llama? Mis amores, mi amor, en detalle.
1: Acá, mi amor.
0: Mi amor, mi amor, en detalle. Entonces, vos sos igualita a esa.
1: Colaborás
0: con los grandes y con los chicos.

Una vez me fui a animar en mi pueblito Unión. Y justamente toqué esta colección que se bailaba en los 80, cuando era chiquitito. Y nosotros bailábamos con los Nitaías, tigras. En los 15 años, en los casamientos, comíamos uruguazuca con sopa paraguaya. Y después bailábamos todos juntos los Nitaías. Con las amiguitas, los compañeritos de Heredia. Y justamente este era el tema, la colección que ponía en aquel entonces famoso parlante de cere de cacá, parlante B. Y justamente me fui otra vez, no sé pues cuántos años, a ser maestro de ceremonia y a animar la fiesta patronal. Y justo puse este. Lo viste ahí, estaba de paseo ya por la trencito ahí. Y cantaron.

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está Flor Oxil haciendo The More You Live, The More You Love. Cuando más amas, más vives, o cuando más vives, más amas. 30 ya de las 13 en Paraguay. 92.5 de FM Universo desde Ciudad del Este. 94.1 desde Cedrales. 90.1 desde Naranjal. 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

parte final del programa, ya, que primero quiero saludar a toda la gente de San José Los Arroyos, al grupo de infancia, de Tarobá. Wilson Tito Escobar, ¿sí? Wilson Tito Escobar, te voy a decir una cosa, mi amigo.

Mesa 1, opción 1, San José Los Arroyos. Mi querido Wilson Tito Escobar. Por más que no le aguanto, ¿verdad? Pero vaya, por ahí. Se compra el vano a ese amigo, mi amigo de infancia.

Leoncito, Antonio Ojeda. Pedro Garay, Carlitos Domínguez, gran personaje también. Mi querido amigo Ojeda, Félix González, Juan Ibarra, Manolo González, Papilín, Pascual Pereira, Pascual sí, amigo por ahí. Roberto Enciso, Ramón Franco, Arturo Frutos, José Yerma, José ya. Mi primer amigo de San José los Arroyos. Ahí está Néstor Acosta. Evan de alguna cosa y tú te imaginas por Hernandarias, Néstor. Alguna cosa y con los mellices. No sé si me entendés, mi bro. 35 minutos de las 13 en Paraguay. Energía total de miércoles. Pura fiesta. Linces Incorporation haciendo funky time.

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ustedes se merecen. Un candidato que llene las expectativas, que está con la gente, que le conoce a la gente, que pasó como ustedes, no de las altas arcunias, que estuvo por Estados Unidos hablando inglés, ni mucho menos. Somos de raza pura.

haya, haya. Hey, tío, se va a generar todo esto. Ya, haya, haya. Vale, vamos. Acá Uma Silver. Nos vamos, señores. Excelente miércoles para todos. Soy Freddy Javier. Solamente para decirles chau, chesco. Nos quedamos con esto. 1985. Alcohol y vecinos, Squad Room. Estamos todos locos. Estamos todos locos.

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edición y folclore hoy, miércoles 26 de agosto. Bienvenidos, arrancamos nuestro tercer encuentro de la semana. Con muy buena música, grandes éxitos, grandes repertorios de las mejores agrupaciones banditeras del Paraguay. Marca el inicio de la edición de la fecha. Saludos cordiales a todos quienes nos sintonizan como cada tarde. Nuestro número habilitado 0973-711-376. Este sábado 29 vamos a estar con los grandes amigos de Itacre. Lanzamiento oficial de la candidatura del profesor Fabio Mendoza para concejal municipal de Itacre. Predio del mercado municipal de Itacre. Vamos a estar este sábado 29 de agosto con el grupo Oasis de Villarrica, animación Juan Cacaraguata. Entrada libre, totalmente gratis para todos. Invita al concejal candidato nuevamente y actual concejal de Itacre, profesor Fabio Mendoza. Saludos a la gente de Itacre que siempre nos sintonizan a estas horas de la tarde. 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Saludos para la señora Selva Olmedo, para Edgar Silva, escuchando siempre la radio, gracias por el apoyo. 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
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Avanzamos, mis amigos, 50 de las 4. Bienvenidos rumbo hasta las 18:30. Arrancamos, tradición y

0: compartiendo lo mejor, compartiendo los grandes éxitos de la música paraguaya, compartiendo tradición y folclore a través de la 92.5. 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Puntualmente a las 5 de la tarde, domingo 6 de septiembre, señores, se está llegando con todo ya, todo lo que va a ser aniversario gigante de la ASO Ciudad Nueva.
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pasaron ya 10 minutitos de las 5 de la tarde. Vamos reiterando nuestro número 0973-711-376. Saludos para Sergio Leguizamón. Con el éxito se rubia por aquí, ya le complacemos. Saludos grande, Barrio Remancito, en sintonía de la programación como cada tarde. Saludos. 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Saludos para el ingeniero Eusebio Peña, está escuchando la radio. La Amazona Elvira Medina, los jinetes esteños Carlos Peña, Pablito Peña, Estud Familia Peña Medina. 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
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Avanzamos, mis amigos, 17 minutitos de las 5 de la

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0: 21 minutitos de las 5 de la tarde.
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0: Un saludo para nuestros grandes amigos de Santa Fe del Paraná. Están escuchando la radio.
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0: Para el futuro concejal Juan Manuel Velotto en Santa Fe. En plena sintonía, saludo. A los amigos de Itaqueré, para el profesor Fabio Mendoza, saludo. Nos preparamos con todo este sábado 29 de agosto. Gran lanzamiento. Candidato a concejal municipal de Itaqueré, profesor Fabio Mendoza, con el grupo Oasis de Villarrica, además Lucero Caballero, animación Juan Cacaraguata, predio del mercado municipal de Itaqueré, este sábado 29. Saludos para el profesor Fabio Mendoza y Gustavo Acosta, candidato a intendente, están escuchando la radio. A la gente, presidente Franco, saludos, saludos. Ahí está la querida amiga Ramona Hermosilla. Presidente Franco, Capilla San Miguel Arcángel. Frente mismo a la agrupación montada, ya se está acercando los grandes festejos patronales en honor a San Miguel Arcángel. Nos preparamos para la noche del lunes 28 de septiembre. Lunes 28 de septiembre, la gran serenata con la agrupación Los Ángeles en las animaciones Juan Cacaraguata. Esto va a ser en el predio de la Capilla San Miguel Arcángel, Presidente Franco, kilómetro 5, Mondal, para la gran fiesta patronal. Con todo, lunes 28 de septiembre, la gran serenata. 23 minutitos de las 5, avanzamos, mis amigos. 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A nuestro querido amigo Don Luis Franco está escuchando. Saludo. 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Saludos para nuestro amigo Richard Paredes, está escuchando la radio. 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

43 de las 5 de la tarde. Estamos compartiendo tradición y folclore. Y ya con todo nos preparamos para lo que va a ser aniversario gigante de la ASO de Jinetes Ciudad.

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47 de las 5, señores, compartiendo tradición y folclore. 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Estamos presentando tradición.

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Al otro amigo César González, que está escuchando la radio, un saludo grande. 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
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Gráfica NB. 2 minutitos de las 6 de la tarde, avanzamos con lo mejor. 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

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Para Erico, para todos los muchachos, están escuchando en la radio. Saludos a los amigos de Equipamiento Sonido de ID. En sintonía con nosotros. 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
3: Tramo final ya de la edición, la fecha. 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

0: 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Están escuchando, saludos grandes. 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Gracias por el apoyo de siempre. Están escuchando la radio. Y ya con esto vamos arribando a la parte final de la edición de hoy. Gracias por la preferencia, por la sintonía de siempre. Juanca Caraguatal, puesta al aire, voz microfónica. Les deseo feliz resto de jornada. Dios mediante, hasta mañana.
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4: Con el permiso de los presentes, hoy quisiera homenajear y esta música dedicar al popular Jupa Jupa, Jineteando Banda Pupe, para el número uno del Paraguay.

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recién está también retransmitiendo, diríamos, nuestra programación en Itacre, la 92.1 Global FM. Saludo cordial también a los vecinos, vecinas de las comunidades vecinas de Itacre, en los distritos, en el quinto departamento, y está Mariscal López, está Nueva Toledo, están gente amiga de Tembiasponá. Saludo cordial también en el Alto Paraná, allí está Limoí, Mingasponá, San Alberto, Baracayú, gente amiga que están por allí, saludo cordial. Itacri en sintonía total, 92.1. 0983-520025, ya tengo habilitado el día de hoy. Hoy ya es el 26 de agosto, Lomita. Vamos. Como es en Veinteina Patronales de Santa Mónica. Tengo entendido que es mañana, si no es hoy, ¿eh? Tengo entendido que es mañana. Saludos. Y San Agustín el 28. Ya tengo invitación del querido amigo Agustín, mi querido gran amigo músico también santaniano, por el kilómetro 10. Hasta buen día, leyes asados, ¿eh? Bueno, 0983-520025, ya tengo habilitado para que participen con nosotros en el programa y sugieran las canciones que quieren

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Saludos, saludos fraterno también. 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Estamos saludando a Edgar Jiménez Gaona, grande mi querido amigo Edgar. Saludos, saludos a Cristian Mereles. Apretón de

0: querida amiga Daniela Arévalo.
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Gracias, Jonás Fabián. Saludos. Uba. Y un saludo muy especial también a la pareja de mi querido amigo Diego López

Miguel Calacalá Valdés, saludo cordial a su señora esposa, mi patrona, propietaria de Gabriela Florería, saludos. Grande Charlie Méndez, Alexia Antonio Torres, gracias. Pura, compañero. Voy a dudar.

de la agrupación Los Ángeles. Mi saludo al director, gran compañero de trabajo, Edgar González. Apretón de mano para ti, Edgar, hermano. Ayer, el día de ayer, estuvo haciendo también la cobertura, el trabajo allí con su discoteca Manu Disco. Saludos, saludos, Edgar. Arriba, arriba. Grande Fabio,

arriba, arriba. Y esa. Virginia Villalba, gracias, mi querida amiga. De Itaberá, gracias, Itaberá. Gente amiga que están por allí. Gracias, Virginia Villalba Torres. Apretón de mano para ti.

a la gente muy buena onda de allí. Ahí está Máquina, amigazos, y gracias, gracias a Palermo, a Virginia, sí, Arnulfo. Vamos a tener un encuentro el 8 de enero en calle 1 Blas.

González, saludo. Ahí está Lidio, también saludo. Vamos, vamos. 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

0: A la familia, a su señora esposa, que el día de ayer nomás tuvo de cumpleaños. Saluditos, saluditos.
1: Un abrazo grande al cumpleañero Rodrigo Aguilera. Acudí a la cordillera. Al instante fue caso.
0: Buen saludo. Viva, se acompaña.

Esther Acosta. Grande, grande. Basilico, saludos, Sandra. Sigue, sigue. Ever Páez. Seguimos, seguimos musicalizando. Delly González, grande Delly. 0983-520025. Tengo habilitado para sugerencia vía WhatsApp, pero solamente texto. Audios ni llamadas no recibimos durante el programa. Ruido hacemos aquí, farreamos luego nuestro programa nosotros, ¿eh? Así es que

0: cuando vine a Anduay.
1: A la señora Mirta, abrazo grande, vamos. A cantar Hernán, va a cantar Hernán. Esto que dice,
2: el amigo Villalobos, flaco, a bailar el amigo
0: Villalobos. A mi querido amigo Luis. Arriba, el día arriba, de ayer estuvo de cumpleaños, cante, mi querido dice, gran amigo
1: en un barrio de
0: Luis
1: gente
0: Almada.
1: Gente va,
0: un apretón de mano. El día de ayer estuvo de cumpleaños y lastimosamente yo estaba en un cumpleaños gigantesco en Carendé. Y hoy me toca la oportunidad de rendirle un homenaje especial por su cumpleaños. De parte de su familia, su señora esposa, doña Celia, y toda la gran familia y todo lo que forman parte también del equipo de trabajo de Pastas El Tucano. Saludo cordial, mi querido amigo Luis. Deseo de muchas felicidades para ti. Más vale tarde que nunca, ¿eh? Sinceros deseos, hermano. Feliz cumpleaños. ¡Uba! Me embollado, la verdad.
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1: Pégalo, pe.
0: Y ese con. Anduy. Dale a Hernán, verás ese compañero.

saludo cordial a mi querida amiga, mi ídola Elvira Benítez por España. Aquí desde Ciudad del Este la saludamos con mucho aprecio, con mucho cariño. Elvira, te queremos mucho y te extrañamos. Te saludo, Jupa Jupa López, aquí en la 92.5 Radio Universo.

0: La Cayú, a Junior.
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0: Destacado torero hoy.
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0: Y de Vera, saludos también.
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0: Pérez.
1: Sí, arriba, arriba, Lomita. Viene a poner a ti ese compañero, Neige. A toda la comunidad de Santa Fe del Paraná, mi saludo en la persona de la actual intendenta municipal, de la intendenta municipal de nuevo, ahora ya confirmadísimo según la encuesta que se hace de que va de nuevo a ser electa, Fátima Dörner. Saludo cordial para ti, señora Fátima, y también en tu persona a toda la comunidad de Santa Fe del Paraná. Apretón de mano y un saludo muy especial.

0: Mi gran amigo Carlos Cabrera, apretón de mano, un saludo cordial, apreciado amigo Carlos Cabrera. ¡Eige!
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0: Sergio Daniel Eizamo, ese compañero. Arriba, arriba ese compañero.

concejal municipal, y de nuevo es candidato, firme candidato y seguro concejal de nuevo. Ahí está el saludo, Oscar Café, apretón de mano. Lista 123.

arriba, arriba. Nigue. Un boyando. Esa banda pube, y no se compañero. A toda la gente de Pibe Buy, saludo cordial hasta Matoví, están escuchando el programa. Escobar, gracias, gracias a la gente de Escobar, noveno departamento de San Pedro, de Paraguarí, mejor dicho. Ahí están, sintonizando la 98.7, la bonita radio estación Holding de Paraguarí. Saludos a la gente de Carapeguá, gracias por la buena onda.

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0: Mi amiga Dolfina Ferreira, permítame saludarla con cariño, con aprecio y con mucho respeto. Grande Dolfina, saludo para ti a la valenzolana.
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2: Sí, o sea, ni que maro ya te posee. Qué linda la noche aquella. Arriba, Lomita. Comunidad de los Cedrales, saludos. Ahí está.

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bueno. Bueno, bueno, mi querido amigo, amiga, ya llega el momento de homenajear así como se merecen toda la audiencia que hoy está de cumpleaños. Nosotros le debemos a la audiencia.

forma parte de nuestra programación, es el formato de nuestra formación, ya está así. Todos los días. Hoy está de cumpleaños Eli Martínez. Felicidades en tu día, Eli. Hoy está de cumpleaños el zurdo de oro del Paraguay, Ireneo Isfran. Felicidades en tu día, Carolina Caballero. Felicidades en tu día, Dayana Mendoza. Saludos, saludos. Hoy está de cumpleaños Blanca Isabel Jiménez.

Eder González, felicidades en tu día. Gran amigo Carlino González, felicidades en tu día. Daisy Bogarín, felicidades en tu día, Daisy. Felicia Correa, muchas felicidades, Felicia. Lili Cristaldo, felicidades en tu día.

Cabrera, felicidades en tu día. Ahí está Luz Añasco Mendoza, felicidades en tu día, Luz. A Blas Martínez, muchas felicidades, mi querido amigo Blas. Felicia Correa, feliz cumpleaños. Nacho González, feliz cumpleaños, EKP, Nacho. Zulma Alonso está de cumple, Zulma. Felicidades en tu día, Diego Pereira. Felicidades en tu día, Omar Martínez.

hacerle así como él se merece. El externo Mita Irore formó parte del dúo Mita Irore, Jaconoico y Tuya Irore. Gran amigo Luis Almada, muchas felicidades. Propietario con su señora esposa, la señora Celia, de El Tucano Pastas, Pastas El Tucano. Vamos, vamos, otra persona de cumpleaños, a ver. Felicidades en tu día.

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3: Bueno, mis queridos apreciados amigos y amigas. Hasta.
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Seguimos. 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

Hola, ¿qué tal? ¿Cómo están? Bienvenidos, bienvenidos, mis queridos oyentes, en este tercer programa de esta semana, perteneciente al día de hoy, miércoles, como siempre con todos ustedes, en vivo y en directo, aquí en compañía de estos grandes y eminentes maestros espirituales que todos los días, sin descansar, trabajando por la felicidad de tanta gente, haciendo liberaciones. El profesor Douglas con nuestro maestro, como el profesor Rastovis, uniendo mucha pareja con la profesora, uniendo familia, haciendo liberaciones para poder ayudar a cantidad de gente que llegan hoy, por ejemplo, los días miércoles, como todos los miércoles, en la ciudad de Caguazú. Los días miércoles, desde las 8 de la mañana hasta las 4 de la tarde, la cita es en Caguazú. Muchísima gente llamaron ayer, inclusive ya reservando turnos el día lunes también, desde Coronel Oviedo, desde la zona de Igú, desde Campo 9, desde Villa Rica, desde la Colonia Independencia. Personas de distintas religiones, porque sabe que hoy también estamos entregando de regalo la esencia consagrada a cada persona que llegan en nuestro consultorio en la ciudad de Caguazú. Todos los miércoles en la ciudad de Caguazú. Mañana la cita en Ciudad del Este, viernes también en el kilómetro 4. Cualquier consulta, cualquier duda, puede llamarnos, preguntar al 0975-747474. 3x74. Hoy queremos contestar todos los mensajes, todas las preguntas. Están llegando mensajes desde San Paulo, Brasil, desde España, desde Italia, desde Buenos Aires, desde Asunción, muchísima gente de Puerto Iguazú, Argentina, mucha gente de Foz de Iguazú, Brasil, muchísimas gracias a todos los oyentes de San Alberto, así también de Hernandaria, a través de la aplicación de la gente, escucha en la radio. Y nosotros, años de

experiencia, miles de personas que han podido llevar adelante positivamente, con éxito, sus empresas, gracias a nuestros sanos consejos, sus negocios. Han dejado atrás muchísima gente de enfermedades desconocidas. Y por supuesto, gente que agradece porque ha recuperado a su pareja. Y hoy también queremos decirte a vos que está escuchando la radio, que vos también podés lograr, podés escalar. Mira hacia el horizonte, lejos, y díganse a sí mismo, yo puedo, así como muchos pudieron. Y comienza a dar un paso adelante. Y la cita es en nuestro consultorio, los días miércoles en Caguazú, enfrente a Copaco, detrás de la municipalidad de la ciudad de Caguazú. Muchísima gente también llegan desde Toro Blanco, desde el mercado, desde la zona de Pueblo de Dios. Muchas gracias. Los colonos de U también, muchísima gente de Vaquería. Mi abrazo, mi respeto a todos ustedes, personas jóvenes, personas de distintas religiones y posición social. Aquí llegan los mensajes, vamos rápidamente con la contestación. Dice, profesor, ¿puede reservarme el turno para el día viernes? Por supuesto que sí, los días viernes también vamos a estar en Ciudad del Este. Toda la semana estamos en Ciudad del Este, kilómetro 4. El único día que no estamos, estamos ausentes, los días miércoles, porque hacemos consulta en Caguazú. También queremos ayudar a la gente de Villarrica, a la gente de Caguazú, por eso que nos acercamos hasta Caguazú. Cualquier pregunta, si ustedes quieren pedir la ubicación del consultorio, pueden hacerlos al 0975-747474. Hoy es miércoles, mucha gente en Caguazú, impresionante. 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Dale me gusta a esta página, van a recibir todos los días mensajes motivadores, pensamientos positivos también. Y aquí dice uno de los mensajes, a ver profesor, si me mostras tu teléfono. Dice, profesor, por favor ayúdeme, estoy pasando una etapa difícil en mi salud, ya no sé qué hacer, ya consulté con muchísimos doctores, ya me hicieron todos los estudios que pueden hacerme, pero cada día que pasa yo me siento más débil, no tengo fuerzas y los dolores ya no puedo soportar. Me llamo David, tengo 49 años. Hermano David, veo que tenés mucha fe en Dios. Yo sé que pertenece a una religión cristiana, es por eso que tu gente no quiere que consulte con un espiritualista. Y la solución está en nuestro consultorio. No te preocupes que sea de otra religión. Eso no tiene nada que ver. Dios está para todo. Todos somos hijos de Dios. No importa si de qué color es tu partido, no importa de qué país sos, no importa a qué religión perteneces. Lo importante es que vos quieras vivir una vida nueva, salir de ese sufrimiento. Y cuando llegues a nuestro consultorio, te vamos a dar una explicación bien detallada, porque vemos que tuviste problemas con un cuñado tuyo hace exactamente 9 años por problema de tierra. E inclusive te amenazó en varias oportunidades. También no me dijiste que hace 5 años tuviste un accidente donde casi perdió la vida su hijo menor. Así que son algunas causas para darte cuenta de que fuiste víctima de un mal artificial. Y yo sé que vos sos un hombre incrédulo, pero es cuestión de creer. Solo es cuestión de vivir tu realidad, de ver realmente lo que te está pasando. Pero nada es imposible para Dios. Y es por eso que está escuchando la radio. Y te esperamos mañana o el viernes o el sábado en Ciudad del Este, kilómetro 4, enfrente al supermercado Gran Vía, al costado del viaducto, viniendo del centro de Ciudad del Este, a la mano derecha, antes de girar a Hernandaria, al lado de Frío Par, en ese edificio de 4 pisos, al subir la escalera, primera puerta, primer piso. 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No se van a perder. Otro mensaje que llega, dice, profesor, yo soy Eligio, estoy escuchando la radio y quiero agradecerte por tu ayuda. Recuperé a mi pareja después de 2 años de lucha. Sufrí muchísimo, pensé que iba a perder todo, porque inclusive llegamos a estrados judiciales, profesor. Pero todo cambiaron, mi esposa me pidió perdón, vinieron sus familiares a conversar conmigo y hoy en día estamos comenzando una vida nueva con mi familia y le veo muy feliz a mis hijos. Y estos son mensajes que a todos nosotros los espiritualistas, que nos motivan, nos dan fuerza para estar aquí en la radio con ustedes
porque sabemos que hay tanta gente que el dinero que agarra se le va de las manos, no avanza con su empresa, se estanca en su negocio, no encuentran ese paz que necesita en la familia, no se entienden con su pareja, o muchos fueron víctimas de mal, de brujería, de gentes envidiosas, de gentes negativas. Y para todas aquellas personas que realmente quieren cambios positivos en su vida, nosotros estamos regalando a nuestro consultorio la esencia consagrada. Una primicia del profesor Brando para toda la gente. Una primicia del consultorio para las personas que quieran tener éxitos. Muchísimo carpintero, carnicero, mecánico, chapista, jóvenes, padres de familia, a diario está llevando. Y me están enviando mensajes de agradecimientos porque han podido ver los cambios positivos en su vida. Así que vos también que estás escuchando la radio, vení esta semana. Hoy sí es miércoles, porque los días miércoles estamos en Caguazú, en el centro mismo, desde las 8 de la mañana, todos los miércoles, enfrente a Copaco, sobre la calle Boquerón, casi Bernardino Caballero, a media cuadra del supermercado Santa Elena, detrás de la municipalidad, los días miércoles en Caguazú. Ahí le esperamos. Y al resto de la semana en Ciudad del Este, kilómetro 4. Puede llamar, preguntar a través del teléfono o en nuestra página en Facebook, Brando Espiritualista. 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Es muy importante porque van a recibir todos los días pensamientos positivos, mensajes motivadores y, por supuesto, estaremos escuchándole, orientándole como hiciera un padre con sus hijos. Aquellas personas que llegan en nuestro consultorio, en ocasiones ni siquiera hace falta que nos cuenten sus problemas. Al mirarles en los ojos, en las palmas de las manos, eso es la experiencia que tenemos de miles de personas que han superado atrás muchas situaciones difíciles. Ha dejado atrás, miran que todos los días llegan gente con realmente con ansiedad, con falta de motivación. Algunos me dicen, profesor, no me hallo más en casa. No tengo más fuerza para vivir, no tengo motivación, no tengo ganas. Otros me dicen, no quiero estar ni con mi pareja, no quiero que me toque, no quiero ni que me abrace más. Quiero la separación. Y de por medio están los hijos. Sufrimiento de años, sacrificio y esfuerzo de años. Y hoy queremos que ustedes sean felices con su pareja. Disfruten los momentos que pasan. La vida es corta, hermosa y maravillosa. Es por eso que si sentí que la relación con su pareja ya no es lo mismo, acérquense, le vamos a regalar la esencia consagrada, totalmente gratis. Hoy miércoles, todos los miércoles hacemos consulta en Caguazú. Mañana, jueves y hasta el sábado en Ciudad del Este, kilómetro 4, en el de Bíos a Hernandario. Impresionante la cantidad de preguntas, cantidad de mensajes que está llegando aquí. Aquí el profesor Douglas me dice, profesor, aquí llega más mensajes. Dice, a ver qué dice. Si me pasa, profesor, qué lindo. Más de 97 mensajes. Uno de los mensajes dice, profesor, quiero saber si vale la pena luchar por mi exnovia. Me llamo Leandro. Dice, hermano Leandro, no luche por esta persona. Ella no es sincera. Siempre estuvo con una persona mayor. Y ella se va a la facultad y te comento que ese departamento que ella vive le paga a ese señor. Es un señor con una camioneta de color gris. En varias ocasiones le llegaste a ver a él y te dijo que era patrón de su hermano. Vení junto a mí, yo sé que estás sufriendo, pero te espera cosa maravillosa, inclusive cambios importantes en tu vida. Un viaje internacional que te va a dar alegría, progreso, prosperidad. Así que te esperamos, te vamos a regalar también la esencia consagrada. Otro mensaje que llega dice, me llamo Natalia, ¿será que vuelve mi pareja de Capricornio? Sí, vuelve, no se preocupe. Es un poco caprichoso, pero vos estás en su corazón. Otro mensaje que llega dice, profesor, estoy pasando una etapa muy difícil. Me siento angustiada, con mucho dolor en el cuerpo y en la cabeza. Quiero que consulte con tu médico de cabecera. ¿Estás teniendo problemas de infección? Y necesitas hacer unos estudios, ya no es mi trabajo, para eso están los profesionales médicos. Así que no espere, mañana temprano a consultar con un médico y te van a encontrar algunas enfermedades. Otro mensaje que llega dice, profesor, ¿será que voy a ser feliz con mi futuro marido? Hace 4 años que estamos juntos, yo soy de Virgo, él es de Capricornio, hermana virginiana.
ustedes no van a llevar juntos ni un año. Veo separación. Hay una tercera persona, dos realmente, que no quiere que ustedes sean felices. Su inicial es M y la otra se llama, o mejor digo, su inicial es K. Ahí ya más o menos, yo sé que tenemos más o menos tus dudas, tus sospechas. Vení al aire, no te puedo decir. Estamos tan contentos por la cantidad de gente que llega y dice, profesor, hace 7 años consulté con ustedes en una sola ocasión. Cuando eso me dijiste que yo podría tener muchas pérdidas en mi vida y yo no creí mucho. Hoy en día estoy en el suelo, perdí mi casa, perdí mi granja, perdí mi camioneta 0 kilómetros, cerré mi negocio y me acordé de lo que me dijiste. Y me gustaría que me ayude, profesor, si aún no va a ser tarde. Y disculpa por no haberte creído. Caso contrario, quizá ustedes podrían ayudarme a evitar estas pérdidas que he tenido en mi vida. Dice. Y estos mensajes que acabo de leer, ya leí mucho. Mucha gente ya me enviaron mensajes. Qué lástima que no te hice caso. Qué lástima que no creí. Nosotros no tenemos por qué mentirlo. Y en realidad este trabajo que hago, yo no hago para ganarme la vida. Estoy perdiendo tiempo si es que es por problema de dinero que estoy trabajando. Es por mi compromiso espiritual, por una obligación que yo prometí y juré para poder ayudar a tanta gente que llega en nuestro consultorio. Caso contrario, si era por dinero, como alguna persona piensa, porque este señor me dice cuando eso, o no es que a mí no me dice, pero sentí que ella creyó que yo le mentí. Pensaba porque pensó que quería cobrarle algo, algún servicio. Si yo, en vez de cobrar un trabajo por servicios espirituales, me convendría de dedicarme a mi empresa, a mi negocio. Mil veces más, donde yo podría estar ganando en un día lo que puedo ganar en mi profesión en un mes. Pero no se trata de dinero con la edad que yo tengo. Se trata de vos que está escuchando la radio, que está pasando momentos difíciles, situaciones críticas, sin saber hacer muchas veces o tomar decisiones claras. Acá me está indicando el profesor Douglas de que está llegando muchísimos mensajes desde España. También estamos recibiendo mucha llamada de España y estamos ayudando a mucha gente de España a través de trabajo a distancia. El 0975 747474 está sonando sin parar. Hoy es miércoles. Todos los miércoles estamos en Caguazú, en el centro mismo de Caguazú, enfrente a Copaco, sobre la calle Boquerón, casi Bernardino Caballero. Todos los miércoles en la ciudad de Caguazú. Así que aquellas personas que están viviendo cercanas a la ciudad de Caguazú, como Villarrica, Paso Yovay, muchísimas personas que se dedican sobre todo a las minas, se acercan hasta nuestro consultorio para recibir ayuda. También la gente de la zona de Blas Garay, muchísimas gracias. A la gente de San José de los Arroyos también, los días miércoles hacemos consulta en Caguazú. Para la gente de Campo 9 también, haga su reserva de turnos al 0975-747474. Aquí llega otro mensaje, dice, profesor, yo soy un colono de la zona de Campo 9, no me está saliendo más bien muchas cosas y tengo problemas con mi señora. Venís junto a nosotros, la relación de ustedes no es lo mismo, se enfrió bastante. Hay un desmembramiento involuntario a consecuencia de que tu señora, y yo sé que vos en varias ocasiones leíste mensajes de un hombre, y ese hombre está haciendo que esto se vaya afectando lentamente a la familia y puede llegar a algo peor. Sería importante que converse con tu señora y si es posible vengan este miércoles, hoy es miércoles, de hoy en 8 en Caguazú, que le queda más cerca. Otro consultorio tenemos en Ciudad del Este, kilómetro 4, sobre la ruta internacional, enfrente al supermercado Gran Vía, en la esquina mismo, antes de girar a Hernandaria. Todas las semanas hacemos consultas en la ciudad, sobre todo en Ciudad del Este, y los días miércoles en la ciudad de Caguazú. Llega más mensaje aquí, dice, profesor, gracias por ayudarme, recuperé, avanzar, mejorar mi negocio después de que estaba a punto de cerrar. Yo soy oyente del programa y consulté en varias ocasiones en su consultorio y quiero agradecerlas a través de este medio, porque tiempo no me está quedando para poder hacerlo personalmente, dice. Otro mensaje que llega, dice, profesor, no tengo suerte en el trabajo, me llamo David, vení y llevar la esencia consagrada, David.
Esta esencia te va a ayudar muchísimo para poder atraer suerte en el trabajo. Yo sé que vos tenés un sueño muy lindo a ser emprendedor. Y no tengas miedo. Podés comenzar de abajo. En poco tiempo vas a crecer y dar pasos gigantescos con nuestra ayuda y con la ayuda de las esencias que te vamos a regalar en nuestro consultorio. Por la consulta que es tan solo 30.000 guaraníes. A todas las personas que llegan, que se acercan, que consultan, le vamos a regalar esta esencia consagrada para la suerte instantánea. Una primicia del profesor Brandon para toda la gente. Otro mensaje que llega dice: profesor, no tengo suerte en el amor, encuentro para mi pareja, no me dura mucho tiempo. Tengo 25 años, soy de sexo femenino, signo de Sagitario. Hermana sagitariana, vení junto a nosotros en nuestro consultorio. Vemos que fuiste víctima de parte de una mujer que fue pareja del papá de tu hijo. Me gustaría que te apresures porque está pasando una etapa difícil, como por ejemplo, no está durmiendo bien por las noches y también mucha ansiedad, es como que no te halla en ninguna parte y también constantemente está, es como que no tiene motivación en muchas cosas. Así que te esperamos esta semana en nuestro consultorio. Otro mensaje que llega dice: profesor, gracias por ayudarme, estoy escuchando la radio desde San Pablo. Desde que ustedes me ayudaron, estoy avanzando mucho, mucho con mi negocio. También la relación con mi pareja se han equilibrado bastante. Vivíamos peleados con muchas discusiones. Hoy en día estamos mejor. Otro mensaje que llega dice: profesor, quiero que me hable de mi pareja, por favor. Él tiene 32 años, yo tengo 28. Hace 4, casi 5 años que estamos juntos. Me preocupa porque él no está tomando una decisión clara. Él no sabe si se va a quedar a tu lado o tomar una decisión, que es un viaje que quería hacer hace tiempos atrás. Ya te habló de varias ocasiones de este viaje. Así como está la cosa, veo separación. Así que prepárate. Otro mensaje que llega dice: profesor, está lindo el programa, solo que yo soy una persona un poco incrédulo. Tengo 48 años y en el fondo siento que estoy teniendo muchas pérdidas. Soy del signo de Leo, hermanos leoninos. Me decís de que vos sos incrédulo. El problema es que no es incredulidad, es la falta de conocimiento. Yo sé que para vos no es fácil hablar de espiritismo, las ciencias ocultas, las fuerzas extrasensoriales, percepciones extrasensoriales y sobre todo experiencia. Quiero que sepa de que sos un hombre con mucha suerte, porque en poco tiempo de trabajo, de sacrificio, lograste amasar muchas cosas materiales, varios terrenos, camionetas 0 kilómetros y tener una hermosa familia. Pero vos sabés en el fondo de que tu relación ya no es lo mismo. Hace como 4 años que no te está saliendo nada, ya no es normal. Tu hijo mayor tuvo un accidente, gastaron muchísimo dinero porque un amigo casi perdió la vida. Veo que estás teniendo mucho conflicto, inclusive amenaza de separación con tu señora, y esto es a consecuencia de que los familiares de tu señora quieren aprovecharse de tu buen corazón. Ellos quieren apoderarse de tus bienes, porque yo sé que tenés algunos bienes a nombre de terceros. Y además quieren quitarte esa casa que tenés, quieren perjudicártelos a vos. Yo sé que esto no va a tener un fin positivo, va a tener muchísimas trabas, pérdidas, malos momentos y gastos inesperados. Así que para evitar eso, no es cuestión de que vos estés ahí diciendo yo creo o no creo, es cuestión de que actúes y nosotros te vamos a salvar. No me gustaría que pierdas tu hogar, porque yo sé que no soy una mala persona y tu señora se está equivocando y vos no te estás dando cuenta de eso. Así que gracias por escribirnos y te esperamos, si es posible, mañana mismo en el kilómetro 4, en Ciudad del Este, enfrente al supermercado Gran Vía. Todas las semanas hacemos consulta en Ciudad del Este, kilómetro 4, en el de Míos a Hernandaria. 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Hoy es miércoles. Todos los miércoles, los días miércoles, hacemos consultas en la ciudad de Caaguazú. 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
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Aquí llega más mensaje, dice: profesor, reservame turno para el otro miércoles en Caguazú. Con mucho gusto, hasta las 4 de la tarde. Otro mensaje que llega, dice: profesor, gracias por su ayuda. Estoy sano, estoy trabajando de vuelta después de 5 años de sufrimiento. Ya no podía ni levantarme, no sabía lo que tenía, pero ustedes con su conocimiento me demostraron que fui víctima de un mal de parte de mi ex. Hoy en día estoy liberado y me doy cuenta que estoy comenzando una vida nueva, y yo sé que voy a mejorar cada día con su apoyo y con su conocimiento. Y claro que sí. Es por eso que es muy importante que la gente que está escuchando la radio, que busquen ayuda, busquen solucionar su problema. Hay tanta gente que no sabe de enfermedades. En la casa se le compone cualquier cosa, hasta la heladera. No, los ganaderos no avanzan con su ganadería. Los colonos se le descomponen su maquinaria. Persona que agarra el dinero se le va de las manos. Otros que tienen su pareja pero que no son felices. Persona que trabaja de sol a sol pero no avanza, se estanca, patina. Persona que nos sale de nervio, de quebranto, de negativismo. Queremos verles a ustedes feliz y sonriente en la casa. Hay muchísimos padres y madres de familia que su hijo se le quebranta, le preocupa, a su hijo no le sale nada, ve que no es feliz con su pareja. Todo esto queremos regalarles, nada más y nada menos que un material consagrado para la suerte instantánea. La esencia consagrada es de regalo a todas las personas que llegan, por ejemplo, hoy miércoles, mañana. Hoy estamos en Caguazú, los días miércoles. Mañana jueves, viernes y sábado en Ciudad del Este, kilómetro 4. 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Y esto le va a ayudar muchísimo. Otro mensaje que llega, dice: profesor, estoy escuchando la radio desde kilómetro 9. Siento que no me está saliendo mis ideas, mis proyectos. Quiero saber por qué. Veo nomás que estás tomando muchas decisiones equivocadas, hermano. No está encajando tu pensamiento, no está dirigiendo tus decisiones a los correctos. Hay una fuerza que te impide. Esta esencia que estamos regalando en nuestro consultorio te va a ayudar muchísimo. Otro mensaje que llega, dice: profesor, estoy hace unos días nomás en Ciudad del Este, ¿será que me va a salir bien? Soy de Capricornio, tengo 37 años. Hermano capricorniano, veo que está trabajando en una empresa como encargado regional de ventas. Bueno, me dijiste eso. Te va a ir bien. Inclusive veo que en pocos meses vas a conocer a una persona que va a cambiar tu vida. Veo que hace 6 meses que te separaste de una pareja que tuviste casi 7 años. Te cuesta superar, pero es lo mejor y la mejor decisión que pudiste tomar. Esta persona que vas a conocer es una buena persona y van a llegar juntos en un puerto muy lejano. Así que gracias por escribirnos y venir, si es posible, en nuestro consultorio en Ciudad del Este. En Ciudad del Este estamos toda la semana en nuestro consultorio, al lado de Frío Park. Otro mensaje que llega, dice: profesor, ayúdeme, estoy pasando una etapa difícil. No sé qué hacer, no me hallo más en mi casa. Veo que hay una fuerza muy fuerte aquí de que no me impide estar bien. Ven y lleva la esencia, esta esencia que va a cambiar tu vida, te va a ayudar muchísimo. Otro mensaje que llega, dice: profesor, estoy escuchando la radio desde Villarrica. ¿Qué día está en Caguazú? Los días miércoles estamos en Caguazú, enfrente mismo a Copaco. El tiempo se nos va. La gente llama, impresionante la gente como llaman, muchísima gente realmente. Y lamentablemente tenemos que dar una pequeña pausa, pero mañana jueves estaremos con ustedes nuevamente en esta misma hora, en esta emisora. No se olviden que los días miércoles hacemos consulta en Caguazú, así que reserven su turno para el próximo miércoles ya. Y la gente de Alto Paraná también, la gente de FUDE Iguazú Brasil,
de Puerto Iguazú, Argentina, también reserve turnos para esta semana en Ciudad del Este. Así que muchas gracias, bendiciones a todos.